Honduras. Eso, Venezuela. Eso, Latinoamérica. Mañana voy a Argentina. Oís y colegas oficiales, oís y los cánceres, ¡viva el dictado! ¡No! ¡Viva no la democracia! ¡Ah! ¡Ah! ¡Ah!

Hay que ser oficiales, hay que ser todos casos, arriba el dictado.

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